0: porque la madre natura produce con buena fe. Porque la madre natura produce con buena fe. 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
1: nace por allá,
0: ahí se muere allá.
1: Nace por aquí,
0: ahí se muere aquí.
1: Nace